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Muy buenas tardes, bienvenido nuevamente a Futbolazo Más Deportes en este día jueves 17 de... hoy es jueves, ¿verdad? Sí, estamos bien, es que se nos complicó la semana. Jueves 17 de septiembre y ya pues nos vamos adentrando a la segunda quincena del mes dentro de lo que son estos parámetros para poder ir viendo qué es lo que sucedió con las fiestas patrias pues que se dio en estos días. Se jugó sábado, domingo y el día lunes todavía se jugó el último juego, pero ya estábamos sobre la marcha de las fiestas patrias. Entonces, vamos a hablar qué fue lo que sucedió en la jornada número 9 del fútbol guatemalteco, en donde prácticamente, pues hay que decir, ya muchos pues han sabido de que el trabajo que se viene realizando por parte de los equipos, pues ahí está a la vista. Vimos también de que pues hay convocatoria para jugar la Liga de Naciones, en donde pues Guatemala participará. Equipos que ya han reprogramado la jornada número 10 para próximo mes, porque todavía hay juegos pendientes. Todo esto pues lo vamos a ir platicando dentro de lo que ha sido el escenario del fútbol guatemalteco, que pues ya vamos a ir observando, y de lo que se mantiene ya listos y prestos, pues lo vamos a ir comentando, que desde viernes fue cuando se inició el fútbol, donde pues el equipo de Marquense jugando en casa, jugando en su estadio con su gente, pues prácticamente logró sacar el resultado que se quería, y esto pues deja a la deriva a un equipo que prácticamente podríamos decir que ha sido siempre el problema pues fundamental de saber a qué es lo que realmente apuestan los equipos, apuesta la Liga Nacional con todo lo que se dan los cambios. Pues yo creo que ya no tendrían que haber reprogramaciones, los equipos tienen suficiente material para poder pues jugar. Yo creo que los que están esperando turno, si no es así, pues van a seguir esperando, porque de lo contrario no hay oportunidades, no hay para poder pues saber a lo que realmente pues se vaya pues a dar, y es a lo que realmente pues se apuesta. Pero yo creo que estos resultados que se dieron en la jornada número 9 pues ha sido pues importante para unos, para otros pues como quien dice están siempre en la mira de lo que podría pues suceder en su momento, para poder pues albergar esperanza de poder subir, de poder pues manejar los hilos. Equipos que en esta temporada ni ha terminado la primera vuelta y ya llevan tres técnicos cambiando, y creo que ya llegó el cuarto, el cuerpo técnico a dirigir. Esto hace a de que pues lo hemos dicho en repetidas ocasiones, que el entrenador es el que decide qué jugadores quiere y quiénes no, para poder evitar esos problemas que se han dado. Allá en la Marquesa de la Ensenada, pues el equipo de los Leones se presentó frente a su público y enfrentó a su archirrival, a su enemigo número uno, como es San Pedro. Así ellos pues viven, como se dice, una línea divisoria es la que los separa a ellos, pero del contrario hay mucha pugna en lo deportivo. Entonces San Pedro, los Gallos, que pues es un equipo que va luchando y va peleando en los primeros lugares, pues llegó a la Marquesa de la Ensenada y logró pues neutralizar a este equipo que pues esperaba que resurgiera y rugiera ante su público, pero no fue así. El equipo sanpedrano llegó y lograron pues sacarle el valioso empate, un 0-0, que para San Pedro como visitante pues le cayó bien, mientras que a los Leones no le fue nada mejor, por el mismo que pues ellos necesitaban ganar, necesitaban para poder salir de la incómoda posición que se estaba dando, pero son movimientos que se vienen dando. De ahí pues prácticamente allá en la tierra de los Chicharrones, en la tierra de campeones, donde el equipo de Misco, ahí sí que el equipo jugando en la vía de Santo Domingo de Guzmán, enfrentaba al equipo militar de Aurora, un equipo que pues trataba de querer hacer las cosas mejor y poder pues sobrevivir ante toda la situación que se viene dando. Pero
creo que al final el equipo de Misco, pues jugando en casa, logró quedarse con los 3 puntos, que era lo que más pues venían peleando ellos. Y ahí fue donde Jonathan Pozuelo pues abrió el marcador y con doblete, porque al minuto 2, o sea, gol de Camerino, al minuto 35 vuelve a anotar Jonathan Pozuelos. Pero dentro del 2 y el 35, o sea que al minuto 23, apareció Leiner García, que anotó también para el equipo chicharronero para poner los 3 goles que tenían al equipo pues de lleno. Pero tuvo que venir Aurora, reaccionó con Andrés Echeverría al 45 y Héctor Morales al 65, pero ya la historia se había escrito. No lograron pues avanzar, no lograron pues conseguir el tercer tanto para poder pues traerse un valiosísimo resultado, y esto hace a que pues el equipo chicharronero se quede en casa con 3 puntos. Para esto pues nos vamos a ir a una pausa y regresamos en un momento.

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6: Bueno, continuando con la jornada número 9, allá en el estadio Verapaz, en la tierra de Carlos V, pues el equipo de Cobán Imperial pues se presentaba ante su público también, un equipo que pues ha venido en una manera pues muy, muy baja, donde no se ha logrado levantar, y de esa cuenta pues recibía Comunicaciones, otro equipo que pues anda por, como se dice, por la calle de la amargura. No se sabe en qué momento, cuando estaba el fantasma Figueroa, pues los resultados no se dieron. Interinamente Kevin García fue el que logró tomar por un juego. Luego viene ya al día siguiente, pues ya se presentó a Roberto Hernández para poder pues hacer el trabajo. Es el que hasta el momento pues ahí se viene dando ese movimiento que se tiene. Y para esto pues el equipo cubanero, que de la mano de Ramiro Cepeda pues se presentaba para poder sumar, para poder pues saber de que podía pues hacer la diferencia, pero lamentablemente no están dando los movimientos dentro del terreno de juego los jugadores que se presentan, y de esa cuenta, pues muchos hablan de que ya el cambio debe de darse en la no continuidad de muchos jugadores, que ya pasó el momento y que hay que darle paso a jugadores que puedan pues cambiar la historia de un equipo cobanero. Hablan de Doña Iracema, que pues pueda tomar las riendas de este equipo para poderlo levantar, pero eso allá en la tierra de Carlos Quinto pues lo sabrán los compañeros. Ahí está Carlos, los compañeros que pues son oriundos de allá, saben cómo se encuentra el trabajo. Para este encuentro, pues hay que decir que al minuto 30, Karel Espino puso en ventaja a Comunicaciones al finalizar el primer tiempo, el 1-0, y al 51, ya en el segundo tiempo, pues apareció Yanderson Pereira empatando ese juego. Al minuto 51 fue letal, para que al minuto 76 el cubanero Selvin Tenny de las canteras pues logró anotar a favor del equipo cubanero, que con lo cual pues ya se frotaban las manos de poderse llevar el triunfo, pero la alegría les duró 4 minutos, porque al minuto 80 apareció Iván García para poder anotar el segundo gol o el empate para el equipo de Comunicaciones, que con esto le frustró la alegría a los cubaneros en 4 minutos, y al final de todo pues se quedan con un empate a 2 goles por bando. Dos equipos que vienen pues penando por querer salir de esa mala posición, pero veremos qué es lo que realmente puede suceder. De ahí pues nos vamos hasta el estadio El Trébol, al estadio Manuel Felipe Carrera, en la zona 3 de la capital. Pues ahí el equipo rojo pues recibía al equipo Los Toros del Malacateco. Un encuentro que en teoría podríamos decir que Municipal podría quedarse con los 3 puntos, podría sumar y ganar el juego sin tantos problemas. Pero ojo, porque la jornada pasada llegó el equipo checano y le fue a sacar un empate a 0 goles, donde, como se dice, un traspiés que tuvo, y ahora pues era el momento de poder saldar cuentas o sumar en casa, pero como dice, no lograron aprender la lección y nuevamente los Toros fueron a traer un valioso resultado. Pero veamos que el gol llegó al minuto 37 por parte de Elícer Quiñones, el Bazooka, pues ahí logra anidar ese balón venciendo a Navarro en la portería. Pues Kenderson Navarro no pudo hacer nada, entonces ya se ponía a ganar el equipo de los Toros. Pero al minuto 61 ya del segundo tiempo logra empatar el checa Cristian Hernández. Disparo desde fuera del área, logra enviar el balón al fondo de la red para colocar transitoriamente el 1-1. Pero ya cuando el encuentro se encaminaba por finalizar, minuto 89, apareció una jugada del equipo de los Toros que logró llevarse a la línea baja y logró enviar José Ochoa ese balón al fondo de la red, con lo cual se ponía a ganar el equipo visitante 1-2. Ahí sí ya se frotaban las manos porque ya estábamos contra el tiempo, pero el cuarto árbitro y el central, el árbitro del juego, pues dieron 7 minutos para que 8 o 9, pero al minuto 97, o sea, 7 después de lo reglamentario, pues apareció Nicolás Amayoa, que logra enviar el balón al fondo de la red para colocar el 2-2. Con esto, pues podríamos decir que se salvó Municipal de perder en casa y ante el equipo de los Toros. Esto pues queda ya para decir de que no es un muro fuerte el estadio El Trébol, sino que hay que trabajarlo, hay que ganar y hay que saberse plantear ante el sistema que presenta Mario Acevedo y Dwight Pesarossi. Entonces, ahí el equipo de los Toros logran quedarse con un punto de visita, y el equipo rojo pues analizar, porque ya en 2 juegos, 2 empates, 1-0 y 2-2, que deja mal sabor de boca para poder pues saber qué es lo que realmente podría marcarse dentro de lo que ha sido este escenario. Así era como pues se manejaban los hilos, se manejaban los movimientos que se venían dando. Y de esa cuenta, pues hay que decir que el último juego se jugaba el día lunes 14 a las 19 horas, 7 de la noche, en el Estadio Pensativo, donde el equipo de Antigua pues recibía la visita del Deportivo Sustepeques, un equipo que viene de capa caída, un equipo que no ha logrado levantar. De ellos estábamos hablando, que en términos de 9 juegos, pues en la 10ª jornada van a presentar a su nuevo técnico. Y recordemos que se ha quedado con jugadores que a veces uno dirá qué es lo que sucedió, qué pasó para poder pues manejarlo. Primero, pues el mexicano que llegó después de que no lograron llegar a un acuerdo o no les gustó o no les interesó lo que estaba pidiendo el técnico Eric González, pues informalmente por teléfono le dieron las gracias. Dolido pues Eric González, porque sabía que había llevado a Sustepeques a Liga Nacional. Viene el mexicano, pues es el que se encarga de poder manejar los hilos de este equipo para poder pues hacer las cosas diferentes, y de esa cuenta pues no le fue nada bien, pero ya ganó cuando toma las riendas Carlos Enrique Castañeda. Manuel Castañeda toma las riendas de este equipo y logra ganar su primer juego con el movimiento que se tenía. Lo logra ganar a Cobán Imperial. Esto pues le daba un camino que podría levantar vuelo para poder pues hacer de las suyas y poder pues pensar de que pues ya se empezaría a ir manejando los hilos que ya se vienen dando dentro de lo que es este escenario. Pero creo que 2 juegos creo que dirigió Meme Castañeda, porque nuevamente la dirigencia vuelve a meterse, vuelve a hacer de las suyas, vuelve a plantearle que las cosas no son así como ellos la quieren. Y Meme pues ni lerdo ni perezoso, dijo no, yo mejor me voy, es mi equipo, es mi tierra, acá soy oriundo, pero tampoco voy a dejar de que ellos vengan y pisoteen a un técnico guatemalteco. Y ellos decían que no hay técnicos guatemaltecos, sí lo hay. Ahí está el Chapa Benítez, está Edwin Vázquez, que está teniendo buen trabajo. Entonces hay técnicos, pero no le dan la oportunidad. Quieren, que por ser técnico guatemalteco, poner e imponer jugadores que ellos quieren. Entonces se fue el Chino Castañeda, Meme Castañeda, se fue. Y en su auxilio pues nombraron a Gustavo Adolfo Morales junto con Wilmer Odías Ávila para poder encargarse del equipo Venado. Y de esa cuenta pues ya las cosas se fueron cambiando, ya se fueron manejando de otra manera. Pero el juego que había tenido en la ciudad de la Antigua Guatemala, el técnico pues había planteó un buen trabajo, y yo creo que esto hay que pues ver de qué manera, porque a Antigua se le complicó el juego. Gustavo Adolfo pues se demostró de que podía pues sacar, y por poco le complica al equipo antigüeño, porque primero iba perdiendo, luego empató, luego se puso a ganar. Antigua vino de abajo para poder empatar, para que posteriormente lograra pues anotar un tercero. Pero ahí estaba Gustavo Adolfo, creo que ya había ido encontrando las piezas claves para poder manejar, y de esa cuenta, pues hay que decir, se queda un mal sabor de boca, porque saber de que las cosas no son así y que podría pues manejarse de una u otra manera. Entonces ahí es en donde pues ya muchos empezaban a ir viendo el trabajo. Pero en lo que dirigió Gustavo Adolfo, pues la nave del equipo Venado pues trataron de hacer las cosas diferentes, trataron de hacer algo de una maniobra entre ellos mismos. Creo que la junta directiva ni ellos mismos se están poniendo de acuerdo, y contratan a Salazar, un jugador que fue campeón con el equipo Deportivo Sutepeques hace como 13 años, que fue campeón en el 2016, vamos a ver, 16, no, entonces, vamos a ver, 16, 17, ahí fue donde estuvo, no, tenía como, como unos 8 o 7 años de no haber ganado, porque Sutepeques en la época de los 10 años, del 2015 para acá, fue donde Sutepeques fue campeón, le ganó a Comunicaciones una final allá en el Carlos Salazar Hijo. Entonces, ahí venía Salazar como jugador, ahora pues ya retirado del fútbol, sino que ahora dirigiendo, será quien toma la batuta de este equipo, juntamente con el jugador, el asistente que será, pero es Zamora. Y ojo, porque Douglas Zamora también fue jugador de Sutepeques. Él fue el que fue campeón con Sutepeques entre el año 17-18, cuando se llevaron su segunda copa, porque la primera copa fue en el año 83, cuando lograron campeonizar. Esta segunda, pues, fue de la mano de Douglas Zamora. Hoy va como asistente de Salazar. Entonces, estos dos jugadores, pues, ya se han conocido dentro del terreno de juego y ahora, pues, se tomarán las riendas del equipo Venado para poder, pues, saber a lo que, pues, se van a ir, pues, manejando, se van a ir metiendo de lleno y así poder, pues, saber a lo que realmente se van a ir manejando. Así que este encuentro, pues prácticamente lo abrió el equipo Panza Verde, el equipo antigüeño, que logró pues manejar ese momento que pues se tenía ya controlado el equipo mazateco, las salidas del equipo antigüeño, y esto pues se le complicaba cada vez el panorama para poder pues saber a qué era lo que podría manejar. Así que ahí pues aparece de los jugadores que pues vinieron al fútbol, vinieron al equipo de Antigua, pero era jugador del equipo de Achuapa, de los Cebolleros, cuando pues él pues pertenecía, se le vio el trabajo que venía haciendo y esto llamó la atención para que el equipo Panza Verde pues pusiera los ojos ante la lesión de Apabolaza, que pues ya se va recuperando y ya va a empezar a entrenar. Entonces tuvieron que pues ver qué era lo que podría marcar, qué era lo que podría pues hacer la diferencia. Entonces el equipo antigüeño pues ya con los movimientos que se venía dando dentro del terreno de juego logra pues hacer de las suyas, logra pues mostrar la mejoría para poder pues ver que el equipo antigüeño pues no solo esto, sino que mostrara que

0: de que podrían pues hacer de las suyas, pero como decíamos, ahí estaba los jugadores que prácticamente Maciero, pues Agustín, pues logra enviar el balón al fondo de la red para poder pues poner el 1-0. Luego, pues como quien dice, se durmieron los muchachos al iniciar el segundo tiempo, porque 30 segundos iban corridos cuando anota el equipo de Sustepeques el empate por parte del jugador Fabricio González, este jugador argentino que vino en las últimas de cambio cuando el equipo Venado estaba ya por pelear el ascenso, pues ahí se integró, ahora siguió, pero Fabricio González pues ahí se queda con el gol del empate a 1-1. Pero hay una de las jugadas donde prácticamente el mexicano Zamorano pues envía un balón desde medio campo y lamentablemente Morán estaba adelantado. No es la primera vez que le hacen un gol a Morán de esa manera, sino que ya es otra, porque una de esas se la hizo Cobán. Y hoy nuevamente pues Zamorano logra hacer ese trabajo, pero en la complicación de que lo vio adelantado, Morán todavía trató de poder despejar y todo eso, pero ya él mismo la ingresó cuando se puso el 1-2 a favor del equipo de Sustepeques. En términos de 9 minutos, Sustepeques le estaba dando vuelta a la tortilla o al marcador, entonces se ponía a ganar el equipo de visita. Tuvo que venir el equipo antigüeño, creo que corrió el riesgo de poder pues quedar con un mal resultado, pero apareció Kevin López, el catracho, al minuto 58, de ya 3 minutos después de haber anotado Sustepeques el 1-2, apareció Kevin López y pone el 2-2. Y para esto, pues, una joya que nos regaló Camargo, el colombiano, que pues logra enviar un balón desde fuera del área para poder vencer la resistencia del arquero Venado, que se logró lucir en esa como envío de balón que iba hacia la portería. Pero hay que decir de que se por poco pues hay sorpresas. Entonces ese gol mata al equipo Venado para poder pues quedarse con una derrota, y con esto pues Antigua asumía el liderato llegando a 21 puntos con un juego menos, seguido de Municipal con 20, San Pedro con 17, Guastatoya con 18, en el quinto Misco con 15, luego viene Marquense en el sexto con 13, Xelajú en el séptimo con 11, Aurora con 9, Malacateco con 9, Comunicaciones con 8, Cobán con 6 y Suchitepeques con 5. Así es como quedó la tabla de posiciones después del juego que se realizó. La jornada 10, pues hay cambio de fecha, donde el equipo de Antigua enfrentaba a Municipal. Los rojos pidieron el cambio de fecha, la reprogramación, porque prácticamente hay jugadores que ellos tienen en la selección, y Antigua pues se dio también porque hay jugadores también que integran el azul y blanco. Entonces esto queda para el 8 de octubre, para el 8 de octubre a las 7 de la noche, jueves 8 de octubre, un día después de la Virgen del Rosario, será ese juego. Así que ya está la fecha, está plasmado, entonces miraremos nosotros cómo se irá a hacer todo el trabajo. Recordemos que esta semana es la jornada número 10, pero Antigua juega hasta la otra semana, pero en miércoles 23 tiene el juego reprogramado contra Xelajú Mario Camposeco, allá en el estadio Mario Camposeco, ahí será el juego que se tendrá. Así que veremos qué es lo que sucede, pero con esto, pues ahí están los resultados de la Liga Nacional de Fútbol. Estaremos con ustedes viendo qué es lo que sucede para el próximo fin de semana. Ya mañana viernes se nos acerca el fin de semana. Como se dice, fue una semana muy corta, pero hay que pues caminar y hay que ver qué es lo que se puede hacer. Con esto nos vamos. Les agradecemos a ustedes habernos compartido y será hasta una próxima. Guatemala, tierra bendita de Dios.
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2: 7:04 p.m.
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1: 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Y desde esta bella ciudad, se deja escuchar a los cuatro puntos cardinales el sonido de nuestro instrumento nacional, la marimba. 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Un espacio para disfrutar y descansar escuchando lo más selecto de nuestro instrumento patrio. Buenas noches.

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1: Así es, amigos, buenas noches desde Antigua Guatemala, un programa especial diseñado para acompañarle en la recta final de un día con lo mejor de la música de nuestro instrumento nacional, la marimba. Gracias a quienes gentilmente y desde temprana hora reportan ya sintonía a través de la plataforma Facebook. Somos Metrópolis Antigua, la radio en línea, y nos pueden escuchar a través de nuestra página web www.metropolisantigua.com, app Metrópolis, TuneIn, y a través de la vía Facebook esta noche en el muro de Metrópolis Antigua, la radio en línea. Gracias a doña María Becker desde Nueva York, siempre en sintonía. Por acá nos pide algunas melodías, vamos a tratar de incluirlas. Gracias también a don Carlos Castañeda desde Canadá, también nos acompaña esta noche. Muchas gracias por su reporte. Gracias también a Alba Pineda. Buenas noches, amigos en cabina. Dios les bendiga, nos dice. Muchas gracias, de verdad, a cada uno por hacer un espacio, un tiempo y acompañarnos a esta hora. A quienes se encuentran en la hora de los deliciosos alimentos, buen provecho también en la hora de la cena. Y esperamos que sigan disfrutando de nuestra programación. Hoy hablaremos brevemente de nuestra marimba. Y es que realmente la marimba en Guatemala es más que un simple instrumento musical. Es ese símbolo de identidad, de unidad nacional, de orgullo patrio. Es un instrumento que sin duda destaca también la alegría, la nostalgia de un pueblo arraigado en costumbres y tradiciones. De un pueblo que ha pasado muchas vicisitudes, pero también muchas alegrías, y en todas ellas ha estado siempre presente la música de nuestra marimba, declarada símbolo patrio en el año de 1999. Escuchemos a continuación a los maestros de marimba Teclas Morenas con esta melodía titulada El Ubita.

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2: Esta noche, hablando de nuestro instrumento nacional, la marimba, pues trae la ocasión, el poder recordar las palabras de el historiador, antropólogo e historiador Celso Lara Figueroa, quien mencionaba que pocos pueblos hacen, evidencian tal fervor, tal pasión, tal celo nacionalista, tal identificación por un instrumento musical como el demostrado por los guatemaltecos por su marimba. Así lo definía el recordado antropólogo e historiador Celso Lara Figueroa. Hablar de la marimba es mencionar que, aunque es un instrumento que nos identifica a los guatemaltecos, este instrumento no nació precisamente acá en Guatemala. Acá sí tomó la modificación con la cual la conocemos actualmente. Y es que la marimba surgió en Mesoamérica entre 1492 y 1680, como resultado de la fusión de elementos culturales de África, Europa y América. Así lo explica en su momento el reconocido maestro Lester Romero Godínez, creador del concepto de la marimba de concierto. Así lo definía él en su libro La Marimba de Guatemalteca. Pues entonces podemos hablar de que países como África, Europa y América es donde realmente nace ya este instrumento. Y luego, pues ya en nuestro continente tiene las modificaciones con las cuales hoy los conocemos, la conocemos, pues con estas cajas de resonancia o cajones o cajonada, como se le llama también, y otros elementos que vamos a tratar de platicar esta noche. Gracias por su sintonía. Esperamos sigan disfrutando de este programa Buenas Noches desde Antigua Guatemala. Escuchemos a los maestros de la centenaria Marimba Ideal. Ellos nos presentan Xelajú en Feria.

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1: Pero nos hemos deleitado con la centenaria marimba ideal del maestro Román Domingo Betancourt. Una producción en acetato, quizás por ello ese sonido tan particular que tiene esta producción que recién escuchamos, esta melodía Xelajú en feria. Hoy hablamos de la marimba, un saludo cordial esta noche gracias a Isabel Spielman, allá es madrugada en Suiza a esta hora. Muchas gracias por levantarse tempranito para acompañarnos. Gracias también a Marco Ortiz que nos deja su comentario esta noche. Buenas noches, bienvenido también. Muchas gracias por acompañarnos. Gracias por la bienvenida también para este servidor. Para mí es un gusto poder acompañarles en esta programación. Buenas noches desde Antigua Guatemala, como lo dice nuestra presentación en la recta final del día. Aquí estamos para llevarles la música de nuestro instrumento patrio. Pues hablamos acerca de la marimba. Y de lo que el maestro Lester Romero Godínez habla en torno al concepto de la marimba guatemalteca. Él menciona que África aportó el concepto de agrupar las tablillas en sucesión y percutirlas, es decir, lo que nosotros conocemos ahora como teclas, principio originario probablemente de Asia. Este continente también aportó el vocablo marimba, de origen bantú, un lenguaje africano. Europa aportó el sistema musical temperado, es decir, la escala de 12 tonos, que asigna un nombre y un sonido determinado a cada tablilla. El aporte mesoamericano consistió en los materiales como la madera de hormigo, especie exclusiva de esta área del continente americano y conocida en África, según algunos estudios que se han hecho por algunas universidades de Estados Unidos, así como la madera para fabricar las baquetas o bolillos también, pues tiene de alguna manera cierta herencia ancestral. Además, los guatemaltecos convirtieron este instrumento rítmico en uno melódico y armónico que evolucionó con su propio espíritu musical. Así lo describe el maestro Lester Romero Godínez, quien ha dedicado pues gran parte de su vida al estudio y conocimiento de la marimba, nuestro instrumento nacional. Vamos a continuar esta noche acompañándoles con la música que nos han solicitado también y con lo que hemos preparado para acompañarles esta noche acá en el programa Buenas Noches desde Antigua Guatemala. Voy a dejar en esta oportunidad con la participación de los maestros de la marimba de concierto de la Corte Suprema de Justicia de Guatemala. Ellos también vienen a acompañarnos esta noche con su música. Cada uno de estos temas que ellos han grabado también son temas muy especiales. Y ya que hablamos del maestro Lester Homero Godínez, vamos a escuchar este son que fue dedicado a su santidad el Papa Juan Pablo II, es inspiración del maestro Lester Homero, y titulado El Sembrador.

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1: Sin duda un gran tesoro musical escuchar a la marimba de concierto de la Corte Suprema de Justicia de Guatemala con este bellísimo son titulado El Sembrador. Estamos llegando a las 19 horas con 29 minutos acá en Metrópolis Antigua, la radio en línea. Este es su programa Buenas noches desde Antigua Guatemala. Y antes de hacer contacto con nuestros anunciantes, quiero complacer con mucho gusto una solicitud que nos han hecho llegar. Y pues como acá en Metrópolis nos distinguimos por tener realmente música muy especial y muy selecta con algunas producciones que para algunos ya pasaron de moda, algunos quizás nunca las encontraron. Nosotros acá vamos a presentarles del volumen número 1 de Marimba Sonora Quetzal de Tecpan, Guatemala, la recordada Marimba Sonora Quetzal. Y vamos a escuchar esta melodía titulada Mi Cuate Peque. Pero usted no cambie. Al regresar, vamos a escuchar, para complacer con mucho gusto, Zumpango Alegre con la Internacional Marimba Maderas Chapinas. Así que no se mueva de allí, no cambie. Volvemos en un instante, mientras la dejamos con Mi Cuate Peque, con los maestros de la Marimba Sonora Quetzal.

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2: 7:33 p.m.
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1: Bueno, da alegría el poder compartir con ustedes, el poder leer sus mensajes y poderles complacer también las melodías que nos solicitan. Tratamos pues cada noche de incluir lo que nos piden. Hay ocasiones en las que también nos piden melodías demasiado recientes, diría yo, pues de la música que suena actualmente en las radios, que pues de ello no hay unas grabaciones, de estudio, sino que son grabaciones en vivo. Entonces, pues en algunas ocasiones no incluimos este tipo de melodías y pues también tratamos de incluir más lo nacional, lo tradicional. Pues nuestra misión es rescatar la música guatemalteca, rescatar nuestra identidad. Es por ello pues que damos mucho paso y énfasis a la música tradicional guatemalteca. Y por ahí también incluimos algunos temas internacionales, pero nuestro enfoque es más a la música nacional, apoyar a nuestros compositores. Hablando de del origen de la marimba, hay dos teorías sobre el origen. Son dos teorías las, digamos, más conocidas, aunque no se ha logrado comprobar el origen maya de la marimba. Existen teorías que la defienden. Dos de las más extendidas son las del folclorista guatemalteco Marcial Armas Lara y el famoso vaso de cerámica Ratilinxul o Ratilinxul. En este vaso, que es un vaso sagrado, aparece la figura de un personaje que lleva a su espalda lo que parece ser una marimba. Está grabado en este vaso sagrado y se ve a un personaje que va con unos palillos tocando lo que parece ser el teclado de una marimba. Armas Lara apoya su teoría en un códice tuvo él la oportunidad de verlo, en el cual pues se ve esto justamente, el brazo de la marimba, y se ve que pues allí hay un personaje ejecutando la música en este instrumento. Vamos a escuchar más de nuestras marimbas y al volver les contaré la otra teoría. Muchas gracias a Miguel Morales, gracias a Marco Ortiz, por acá nos pide Plaza de la Constitución del maestro Francisco Linares. Con mucho gusto vamos a tratar de incluirla, todavía tenemos algunos minutos. Vamos a complacer con mucho gusto. Nos pidieron esta melodía con los maestros de marimba Unión Musical de Pastores Zacatepeques. ¿Por qué?

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2: En torno a estas teorías sobre el origen de la marimba, hablábamos del vaso sagrado Ratilinxul o Ratilinxul. Y también aparece la teoría que en un códice maya quiché se destaca un dios que tañe la marimba de brazo. Según la descripción, en este lienzo aparece la corteza de un árbol que mide o que pues representa justamente sin duda la creación de la marimba. Lamentablemente esta versión sobre el códice carece, digamos, de un antecedente verídico en el que se pueda definir en dónde está ese códice. Esta teoría la ampara Armas Lara sobre el tema del códice. Y pues si comparamos las dos versiones, las dos versiones se esfuerzan básicamente en reconocer que la marimba es guatemalteca. Y como lo decíamos, pues posiblemente la marimba no fue creada en Guatemala, pero es evidentemente guatemalteca, porque sin duda nos representa, acá ha tenido las modificaciones necesarias y correspondientes, y eso nos hace sentirnos muy orgullosos, nos hace sentirnos muy contentos de tener un instrumento que ha reunido en medio de cada una de sus notas el sentimiento de los guatemaltecos. Vemos tantas melodías como Hoy Vengo Triste, Dulce Despedida, ¿Por qué?, la que recientemente escuchamos, Mi Cuatepeque, otra que escuchamos hoy, Xalajún Feria. En cada una de esas notas hay un sentimiento que se ha reunido en medio de cada una de esas notas para representar el sentimiento de los guatemaltecos. Por ello es que, sin duda, la marimba nos representa y nos hace sentirnos orgullosos. Y para el que está lejos de Guatemala, sin duda también es nostálgico escuchar el trino de nuestra marimba y recordar los días pasados mientras radicaban en esta hermosa tierra. Escuchamos el Ferrocarril de los Altos.

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1: Recién escuchamos a los maestros de la marimba de concierto de Bellas Artes del Ministerio de Cultura y Deportes de Guatemala, que nos presentaron este arreglo especial de la melodía El Ferrocarril de los Altos del maestro Domingo Betancourt. Gracias a Miguel Morales, quien nos había sugerido esta melodía en esta noche en el programa. Y como lo decíamos anteriormente, el origen de la marimba no es lo más importante. La marimba puede no ser de Guatemala, pero es indudablemente guatemalteca, una frase que acuñó Erna Ferguson, escritora, historiadora e investigadora de la cultura y la historia de México y Guatemala. Para el maestro Lester Romero Godínez, la marimba es un fenómeno cultural, un hecho folclórico de la tradición popular, un proceso social, un fenómeno histórico, un patrimonio cultural, un elemento de identidad, un fenómeno acústico, un símbolo de nacionalidad, un elemento de promoción turística, una herramienta para el arte y la creación, un medio para el solaz, un objeto de fervor nacionalista, un factor de remembranza, un objeto de pasión, un símbolo cívico, un símbolo patrio, una joya de la artesanía nacional y hasta un objeto de explotación comercial. Así lo define el maestro Lester Romero Godínez. Sin duda, esto encierra lo que los guatemaltecos sentimos cuando vemos y escuchamos a nuestra amada marimba. Muchas gracias por acompañarnos esta noche. Vamos a escuchar a los maestros de la marimba Alma del Regimiento, que nos presentan del maestro Francisco Linares, y para conversar con mucho gusto, Plaza de la Constitución.

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1: Bueno, muchas gracias por haberme permitido compartir con ustedes estos minutos. Gracias a usted que compartió el programa, que de esta manera lo hizo llegar a más personas. 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Allí nos pueden escuchar y disfrutar de 60 minutos con la música de nuestro instrumento nacional, la marimba. Bueno, los espero el día de mañana, si Dios así nos lo permite. Y quiero contarles que a las 21 horas, 9 de la noche, viene el programa Santo Entierro, programa que la hermandad de la imagen de Jesús sepultado de San José Catedral presenta en conmemoración de los 7 dolores de María. Así que será el programa a partir de las 21 horas, 9 de la noche, para que ustedes también lo puedan escuchar. Si gustan de escuchar la música sacra, allí estará el programa a partir de las 21 horas, también en las mismas plataformas que ya le mencioné. Para este servidor, Walter Sarazú, ha sido un gusto. Si Dios nos da la oportunidad de ver la luz de un nuevo día, estaremos mañana nuevamente a partir de las 7 de la noche acompañándoles en una audición más de Buenas Noches desde Antigua Guatemala. Y vamos a despedirnos en esta oportunidad y con esta melodía, y la voy a dejar en una versión especial para que la cante a todo pulmón don Carlos Castañeda. Con permiso.

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2: 8:02 p.m.
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Muy buenas noches, hermanos y hermanas en Cristo Jesús. Les damos la cordial bienvenida a nuestro programa radial Santo Entierro, en conmemoración de los siete dolores de María Santísima de San José Catedral de la Antigua Guatemala, donde estaremos dando a conocer las actividades que se están llevando a cabo en el Templo Catedralicio. Este programa llega a sus católicos hogares gracias a Dios y a la gentil colaboración de la familia Reyes García. Para dar inicio esta noche con nuestro pentagrama fúnebre, escucharemos de la inspiración de Manuel Antonio Ramírez Crocker, Sagrada Flor del Líbano.

0: Lectura del Santo Evangelio según San Lucas, capítulo 7, versículos del 36 al 50. En aquel tiempo, un fariseo invitó a Jesús a comer con él. Jesús fue a la casa del fariseo y se sentó a la mesa. Una mujer de mala vida en aquella ciudad, cuando supo que Jesús iba a comer ese día en casa del fariseo, tomó consigo un frasco de alabastro con perfume. Fue y se puso detrás de Jesús y comenzó a llorar, y con sus lágrimas bañaba sus pies, los enjugó con su cabellera, los besó y los ungió con el perfume. Viendo esto, el fariseo que lo había invitado comenzó a pensar: si este hombre fuera profeta, sabría qué clase de mujer es la que lo está tocando, sabría que es una pecadora. Entonces Jesús le dijo: Simón, tengo algo que decirte. El fariseo contestó: Dímelo, maestro. Él le dijo: Dos hombres le debían dinero a un prestamista. Uno le debía 500 denarios y el otro 50. Como no tenían con qué pagarle, les perdonó la deuda a los dos. ¿Cuál de ellos lo amará más? Simón le respondió: Supongo que aquel a quien le perdonó más. Entonces Jesús le dijo: Has juzgado bien. Luego, señalando a la mujer, dijo a Simón: ¿Ves a esta mujer? Entré en tu casa y tú no me ofreciste agua para los pies, mientras que ella me los ha bañado con sus lágrimas y me los ha enjugado con sus cabellos. Tú no me diste el beso de saludo. Ella, en cambio, desde que entró, no ha dejado de besar mis pies. Tú no ungiste con aceite mi cabeza. Ella, en cambio, me ha ungido los pies con perfume. Por lo cual yo te digo, sus pecados, que son muchos, le han quedado perdonados, porque ha amado mucho. En cambio, al que poco se le perdona, poco ama. Luego le dijo a la mujer, tus pecados te han quedado perdonados. Los invitados empezaron a preguntarse a sí mismos, ¿quién es este que hasta los pecados perdona? Jesús le dijo a la mujer, tu fe te ha salvado, vete en paz. Palabra del Señor. Gloria a ti, Señor Jesús.
1: Seguidamente escucharemos de la inspiración de Héctor Alfredo Gómez Varías, Madre de Cristo.

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1: Escuchamos esta noche el Evangelio, donde la trampa de la autosuficiencia, el fariseo se siente justo, puro y con autoridad moral para juzgar a la mujer y al mismo Jesús. A veces, nosotros también caemos en esa actitud de mirarnos altos y perfectos, criticando a los demás desde un pedestal. El valor del amor y la misericordia. La mujer no entra a justificarse, sino a mostrar el arrepentimiento lleno de amor, tierno y sincero. Jesús enseña que la misericordia de Dios es más grande que cualquier norma rígida o juicio humano. Bajar el listón del orgullo. El perdón de Dios no se gana por méritos propios, sino que se recibe cuando abrimos el corazón con humildad, quien reconoce su fragilidad y se sabe perdonado. Aprende también a amar y a perdonar sin juzgar con dureza a los demás. Seguidamente escucharemos de la inspiración de Rafael García Reynolds, Consagrata.

0: Conmemoración de los siete dolores de María Santísima de la Soledad. El día de hoy conmemoraremos el quinto y el sexto dolor. Quinto dolor. Jesús muere en la cruz. Cerca de la cruz de Jesús estaba su madre, con María, la hermana de su madre, esposa de Cleofás, y María de Magdalena. Jesús, al ver a la madre y junto a ella al discípulo que más quería, dijo a la madre: Mujer, ahí tienes a tu hijo. Después dijo al discípulo: Ahí tienes a tu madre. Y desde aquel momento el discípulo se la llevó a su casa. Después de esto, sabiendo Jesús que todo se estaba cumpliendo, dijo: Tengo sed. Y con esto también se cumplió la escritura. Había allí un jarro lleno de vino agrio. Pusieron en una caña una esponja empapada en aquella bebida y la acercaron a sus labios. Jesús probó el vino y dijo: Todo está cumplido. Después inclinó la cabeza y se entregó en espíritu. Enseñanza: Perdonar. María está al pie de la cruz y desde ella escucha: Padre, perdónalos porque no saben lo que hacen. Imagina lo difícil que debió ser escuchar esas palabras. Jesús estaba perdonando mientras María contemplaba las consecuencias de aquello que otros habían hecho. Perdonar no es decir que estuvo bien, no significa olvidar, significa soltar para sanar.
1: Seguidamente escucharemos de la inspiración de Pedro Donis Flores: Piedad, Señor, piedad.

0: sexto dolor, María recibe el cuerpo de Jesús. Intervino José de Arimatea, ese miembro respetable del Consejo Supremo, era de los que esperaban el reino de Dios y fue directamente donde Pilato para pedirle el cuerpo de Jesús. Pilato se extrañó de que Jesús hubiera muerto tan pronto y llamó al centurión para saber si realmente era así. Después de escuchar al centurión, Pilato entregó a José el cuerpo de Jesús. José lo bajó de la cruz y lo envolvió en una sábana que había comprado. Lo colocó en un sepulcro excavado en la roca e hizo rodar una piedra grande contra la entrada de la tumba. Enseñanza: soltar. María recibe entre sus brazos al mismo Jesús que sostuvo siendo bebé. Hay cosas que seguimos sosteniendo aunque ya solamente nos hagan daño. Una conversación que repetimos mentalmente, lo que hubiéramos querido responder, la explicación que nunca recibimos, la disculpa que quizá nunca llegará. Perdonar también implica aprender a soltar la necesidad de que el pasado hubiera sido diferente.
1: Seguidamente escucharemos de la inspiración de Martín Valverde, el diario de María.

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1: Esta noche queremos agradecer a toda la audiencia que está al pendiente de nuestro programa de los siete dolores de María Santísima. Un saludo muy cordial a Andrea, Adrián Antón Castelli, Marvin Adolfo Celada, Eric Reguán, al maestro José Miguel Gil Sula y a Silvia Maritz. Un saludo muy cordial y bendiciones en esta noche. 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El programa que se está manejando para este domingo 20 de septiembre: a las 6 de la mañana, Santa Misa. A continuación quedará expuesta la solemne velación de María Santísima de Soledad. 12 horas, Santa Misa Mayor, en celebración de los siete dolores de María Santísima. 14:45, dará inicio el solemne cortejo procesional extraordinario en conmemoración a los siete dolores de María Santísima. 17:15 horas, ingreso del cortejo procesional, el cual será acompañado por la banda de músicos que dirige el maestro José Miguel Gil Sula. 18 horas, Santa Misa y finalización de la celebración de los siete dolores de María Santísima. La cordial invitación también a todos los hermanos y hermanas que deseen acercarse con su incensario a participar del cortejo procesional de María Santísima de Soledad en su procesión de los siete dolores. 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

Seguidamente, escucharemos de la inspiración de Mariano de Jesús Moreno Díaz. Mujer, ¿por qué lloras?

Queremos agradecer la atención prestada al programa radial Santo Entierro en conmemoración a los siete dolores de María Santísima. Recordándoles seguirnos en nuestras redes sociales y escuchando el día de mañana a la misma hora por esta su estación Radio Metrópolis Antigua, la radio en línea. Les acompañaron esta noche en controles el maestro Walter Sarasúa y en micrófono su servidor José Reyes. Me despido con esta frase que dice: el Señor está cerca para salvar a los que tienen el corazón hecho pedazos y han perdido todas las esperanzas. Para finalizar esta noche con nuestro pentagrama fúnebre, escucharemos de la inspiración de Antonino Odo, La Mater Dolorosa.

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2: 10 de la noche, con 3 minutos.
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3: 10 de la noche con 59 minutos.
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1: 8 de la mañana en punto.
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0: Hola, ¿qué tal? ¿Cómo están? Buenos días, buena mañana, buen despertar. Bienvenidos, bienvenidas a esta audición correspondiente a la presente fecha de este viernes. Hoy es un 18 de septiembre del año 2026. Les saludamos atenta y cordialmente a esta hora de la mañana. A usted y a usted también que forma parte de nuestro auditorio y que son nuestra razón de ser. Originamos nuestra señal desde el Centro Histórico de la Ciudad, Patrimonio Cultural de la Humanidad, para todo el mundo, para nuestro país, para el departamento de Zacatepec y la ciudad de la antigua Guatemala. Les saludamos atenta y cordialmente a esta hora de la mañana. A usted le decimos buenos días, Antigua. Lo dejamos meditando y reflexionando sobre la temática de esta fecha y se quedan con René Martínez para el saludo atento y cordial y luego iniciamos a la inmediatez nuestra audición. Buenos días, Antigua.
1: Buenos días, Antigua. Buenos días, Guatemala. Buenos días, Centroamérica. Buenos días al mundo. Desde la antigua Guatemala les saludamos en su programa Buenos Días Antigua, el programa que le orienta, le educa y le entretiene. Este programa de la familia, el programa que usted siempre espera cada mañana, porque es el programa que le motiva a usted a seguir adelante, a hacer cosas buenas y diferentes a los demás. Y hoy, pensando en cosas positivas, tendrás una mañana agradable y con una sonrisa puedes cambiar el rumbo de la vida de cualquier persona. A sonreír para que la carga sea menos pesada y tengas la oportunidad de hacer las cosas bien, como lo hacemos los guatemaltecos. Hoy la meditación nos dice: solo hay uno que es bueno, y ese es Dios. Iniciamos.
0: Bueno, y le saludamos atenta y cordialmente a esta hora de la mañana. Nos dejamos llevar precisamente por nuestro entusiasmo, por una mañana mejor, por un día espléndido. Y ponemos en las manos del Divino Creador nuestro trabajo, nuestro quehacer diario, nuestro contenido y nuestro contexto en la agenda del día, esperando que a satisfacción de nuestro auditorio, el presente sumario llene las expectativas de la presente fecha. Les saludamos a usted a esta hora de la mañana. Nos acercamos a la sapiencia, al conocimiento y a la sabiduría del hombre y caminamos por sus derroteros hacia el encuentro de la eternidad de la humanidad en el tiempo inexorable del hombre. Ahí donde escuchamos el eco sonoro de sus voces, de las frases pronunciadas como libres pensadores a esta hora de la mañana. Saludándole atenta y cordialmente

0: a usted que forma parte de nuestro auditorio todos los días y cada mañana. Aquí donde ustedes nos recuerdan que no hay camino, sino que se hace camino al andar. A esta hora de la mañana, en el punto de encuentro de la radio de todos los antigüeños y a la hora del café en Buenos Días Antigua.
1: De la mañana con 12 minutos.
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0: Bueno, y a esta hora de la mañana, en algún lugar del universo y en algún punto geográfico de nuestra Tierra, alguien pronunció de manera anónima la siguiente frase. Porque la frase cita es para escucharse bien y para entenderse mejor. La frase de este día dice de la siguiente manera: que hoy solo sea hoy. Si el peso del ayer, sin la ansiedad del mañana. Bueno, y concluimos esta semana definitivamente con un tema que se encuentra guardado dentro de la intimidad de esta frase y que nos hace pensar y analizar precisamente de todo aquello que corresponde precisamente a las cosas que se deben de dar en su propio tiempo. Y no cuando nosotros queremos, sino que en el tiempo de Dios, el cual es perfecto y que no es antes ni después, sino que en el momento justo. Cuando nos quedamos precisamente con esta propuesta que nos hace la mañana y que nos pone frente a ella para que analicemos, para que meditemos y para que reflexionemos, pues es perceptible el saber de que la primera sugerencia que nos hace esta frase, cuando nos insinúa y nos dice que hoy, solo sea hoy, es una invitación a vivir precisamente en presente este día con intensidad, con ganas de querernos comer al mundo y al mismo tiempo a tratar la manera de hacer las cosas correctamente a la hora que nos toca, nos corresponde en el desempeño de nuestras obligaciones, de nuestras responsabilidades y de nuestros compromisos adquiridos. Porque hoy, sinceramente, solamente es hoy. Es para hoy, para este momento, para este instante, no es para después ni para antes, sino que en este momento justo que debe y que corresponde. Que hoy, solo sea hoy, es una invitación a que nos debemos de concentrar específicamente en lo que nos corresponde y en los compromisos que hemos adquirido para la presente fecha, porque es hoy cuando debemos de resolver todo aquello que se constituya en dilema y que sea una tarea por hacer. No podemos dejar, no podemos pensar, no podemos darnos ese lujo de que esto puede ser después, de que esto puede ser mañana, de que esto se puede quedar pendiente y de que esto, si al final de cuentas no es necesario terminarlo. Hay que recordar que posiblemente mañana no despertemos, que este sea el último hálito existencial de vida que el Divino Creador nos regale, puesto que nuestro tiempo está por llegar y está por concluirse, está porque esto al concluir nos tenemos que marchar y nos tenemos que bajar del tren de la vida para que en nuestra propia estación nos despidamos de quienes indudablemente lo podemos hacer y dejar un mensaje en el ambiente para con quienes no nos podamos precisamente comunicar ni despedir. Que hoy solo sea el hoy, que hoy sea en presente, que lo vivamos precisamente con intensidad, pero que resolvamos lo que tengamos que hacer sin dejar pendientes para después. Si hoy solo es hoy, sin el peso del ayer, pues tendremos un día no culpado, un día no comprometido, un día no lleno de lamentos, un día expedito, el cual pues no tiene mancha ni tacha, porque simple y sencillamente lo estamos viviendo tal como nos lo regala el Divino Creador, porque Se supone que el peso del ayer es el que carga la conciencia de lo incorrecto, de lo mal hecho, de lo mal realizado, del mal comportamiento, de las cosas que no supimos precisamente entender que debíamos de hacer con responsabilidad ante los demás. Sin el peso de ayer, vivir este día es precisamente ir por donde quiera, liviano, sentido, suave, sin tener necesidad de que sudar ni que llevar algo con pesadumbre que nos va a cobrar precisamente con el estar extasiado cuando concluyamos nuestra jornada. Sin el peso del ayer se vive un día preclaro, limpio, transparente, un día que es indudablemente incólume y que lo podemos dedicar al divino creador porque no está manchado, porque no está precisamente tocado y porque no ha sido manoseado por palabra ni mano de hombre. Que hoy solo sea hoy, sin el peso del ayer, ese ayer precisamente confuso, ese ayer bastante cargado, ese ayer bastante precisamente tocado por las cosas que al final de cuentas contaminan lo bueno que podemos tener o lo bueno que podemos hacer. Que hoy solo sea hoy, sin el peso del ayer, sin la ansiedad precisamente del mañana. Vivamos en su tiempo justo, en su justa dimensión, en su espacio, en su paréntesis, en su tiempo mismo. Vivamos el tiempo que nos corresponde a nuestro presente, porque la invitación es a que vivamos hoy solamente con el hoy, sin traer todas las cargas que han quedado en el pasado, pero sin tener la prisa, sin tener precisamente el corre-corre, sin salir corriendo, sin marcharnos a prisa, sin tenernos que ir con poco tiempo para encontrarnos precisamente con el mañana, porque si el mañana lo vivimos deprisa, ajetreado precisamente y comprometido, no habrá paz, no habrá tranquilidad y no tendremos en nuestro corazón la esperanza precisamente de darle un poquito de tranquilidad al espíritu y al alma, estas que fácilmente se inquietan por las cosas incorrectas y por las cosas que no corresponden precisamente a la responsabilidad de lo que debemos de vivir con tranquilidad en su momento justo, sin la ansiedad del mañana, sin que tengamos que correr al encuentro, sino que estemos precisamente a la espera de su llegada, que llegue precisamente con todos sus afanes, si es necesario, porque tendremos la certeza que con nuestra paz y nuestra tranquilidad podremos resolverlos, podremos solucionarlos, podremos salir adelante, los podremos tener solucionados en el transcurso del mismo día, porque lo viviremos precisamente con esa paz y con esa tranquilidad, pero con responsabilidad, tratando de darle cumplimiento a las cosas correctas de nuestra vida. Dejemos entonces que esta página de vida, que esta lección de vida nos enseñe y aprendamos de ella, porque la frasecita de este día nos ha dicho que hoy solo sea hoy, sin el peso del ayer, sin la ansiedad del mañana. 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
3: Las circunstancias de la vida cambiarán cada vez que decidas usar tu fe. ¿Por qué te abates, alma mía? ¿Por qué te turba dentro de ti? Espera en Dios, pues he de alabarle otra vez. Él es la salvación de mi ser y mi Dios. Alma mía, espera en silencio solamente en Dios, pues Él viene y de Él viene mi esperanza. Porque ciertamente hay un futuro y tu esperanza no será cortada. En verdad os digo que cualquiera que diga a este monte, quítate y arrójate al mar, y no dude en su corazón, sino que crea lo que dice, va a suceder, le será concedido. Por eso os digo que toda cosa por la cual oréis y pidáis, creed que ya la habéis recibido ti se lo serán dadas. Y sin fe es imposible agradar a Dios, porque es necesario que Él se acerca y se acerque a Dios, crea que Él existe y que es remunerador de lo que le buscan. Muchas veces estamos pensando, como decía mi abuela, Malaya el ayer, pero Malaya ya está muy lejos. Y muchos que somos los hombres del mañana, que pensamos que mañana va a ser mejor y mañana voy a tener, mañana obtendré. Todo lo que pensemos de esa forma, estamos equivocados. Es cierto que soñar no cuesta, pero hay que soñar con los pies en el suelo, firmes, porque hoy es cuando tienes que realizar las cosas. Mañana puede ser un poco tarde, porque vive el hoy, ya que mañana puede que no llegue. Y tu pasado, si no lo hiciste, lamentablemente no aprovechaste nada de lo que tuviste. Pero hoy, el presente es siempre lo que se vive. Hoy haré, hoy tengo, hoy puedo. Porque con positivismo todo se puede. Que cuesta, cuesta. Porque no hay nada suave, como decía mi abuelo, no hay pan suave ni pan que no se tenga que ganar. Pero si lo piensas, y lo piensas positivo y con alegría, la carga es menos dura y al final estaremos realizando lo que queremos. El presente es todo lo que tienes. Poco o mucho, solo agradece las bendiciones recibidas. No te olvides que mañana puede ser demasiado tarde. Y todos tenemos un concepto de que en el futuro las cosas cambiarán. Puede que sea así, que cambiarán, pero muchas veces se ponen más duras. El mañana puede traer cosas buenas o malas, pero lo que no sabes es que si lo puedes disfrutar o no, porque todo eso todavía no llega. Hay una canción que dice: olvidemos el mañana porque nunca llegará. Y es cierto, si pensamos solo mañana, recuerda que nuestros días son contados. Recuérdate que tienes un hasta aquí, de ahí no puedes pasar. Entonces aprovecha el tiempo que tienes, aprovéchalo haciendo cosas positivas, cosas buenas, cosas que sirvan para ti, para tu familia y para los demás. Pero no pierdas el tiempo, porque muchas veces hay quienes se pasan los días sentados, porque no tengo nada que hacer. ¿Qué hacer? Hay bastante. Lo que no tenemos es disposición de hacerlo, que es una cosa muy diferente. Pero cuando piensas que por muy grande que seas, puedes dar consejos, puedes dar orientación. Y si eres joven, tienes las energías de la vida. Trabaja con ahínco. Pero lamentablemente, pasar sentado todo el día, eso sí es perder el tiempo. Eso no es aprovecharlo en nada. Y el tiempo perdido hasta los santos lo lloran, dice un dicho. Y es cierto, porque ¿por qué no hice aquel día lo que quería? ¿Por qué no lo hice? Con lamentaciones nunca llegarás a nada. Todo tiene un objetivo y todo tiene sentido cuando lo aplicas de una forma adecuada. Pero ¿qué pasa muchas veces? Es que no tengo dinero, es que no tengo no sé cuánto. Todos tenemos, no tengo. trabaja y tendrás. Actúa y obtendrás. Pide y se le concederá, dice. Pero lamentablemente estamos cayendo en un marasmo donde todo queremos que lo haga el gobierno. Y ellos ni siquiera se preocupan de nosotros. Descubre que cada día es un regalo del Creador y que te ofrece innumerables formas de vivir y de disfrutar. Pero solo tienes que hacerlo, porque sabes que en la montaña hay mucha, hay de puro, hay flores, hay canto, lo sabes, pero no quieres dar un paso, ahí te quedarás. Una buena receta para la salud es buscar el momento, es buscar la felicidad, pero no la busques con cosas que son de acá de la tierra, búscalas dentro de ti y encontrarás la felicidad verdadera. Tu familia, ese mejor regalo que Dios te dio. Bríndales amor, bríndales compasión y está siempre para ellos. Y con una sonrisa constante en tu rostro, harás que el mundo empiece a ver las cosas de diferente forma y tendrás la paz dentro de tu corazón. Disfruta la vida, porque es la mejor oportunidad que tienes de alcanzar la plenitud. Destaca con cosas positivas, tus fracasos déjalos a un lado y sigue adelante avanzando. Sé responsable en tu trabajo, sé responsable con tu familia, sé responsable con tus amigos y recibirás la bendición de Dios.
0: Y la vida misma siempre te da una respuesta al mismo tiempo que te pone la interrogante. Porque la frase cita de hoy nos enseña algo importante que debemos de poner en práctica en nuestras vidas. La frase dice que hoy solo sea hoy, sin el peso del ayer, sin la ansiedad precisamente de mañana. 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

0: Bueno, y estamos de regreso del segmento musical y de la pausa, recordándoles que hemos escuchado el tema de Mago de Oz, que nos habla del tema Hoy Toca Ser Feliz, y por supuesto el tema de Joan Manuel Serrat, quien nos ha interpretado Hoy Puede Ser Un Gran Día, hablando precisamente de darle consistencia a la frase cita del día. Pero también llegó el momento y el tiempo precisamente de acercarnos a quien se quema las pestañas todas las noches a luz de vela entre candilejas y telarañas, aquel que hace arqueología bibliográfica entre libros viejos y androsajados, entre folios y pergaminos, ahí donde surge el dato histórico de la antigua Guatemala. La otrora ciudad de Santiago de los Caballeros en el Reino de Guatemala, hoy viviendo su patronazgo de sus 500 años de fundación y los 483 años de vida existencial, territorial y geográfica de la hoy bien llamada ciudad de la antigua Guatemala, la ciudad de las perpetuas rosas. Hablamos de nuestro orgullo y de nuestra identidad. Hablamos de la ciudad patrimonio cultural de la humanidad. Hablamos de nuestra historia. 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
1: 8:46 a.m.
2: En un día como hoy, presentamos la efemérides de la ciudad. El dato histórico del día. Porque solo conociendo nuestro pasado, conocemos nuestra identidad. A cargo del señor René Martínez.
3: En un día como hoy, 18 de septiembre de 1541. Y nos dice, con la asistencia de los gobernadores, vecinos y miembros del ayuntamiento, se acuerda reunir a todos los moradores para tratar acerca de que si convenía la desocupación de la ciudad arruinada el 11 de septiembre. En un día como hoy, 18 de septiembre de 1657, acuerda el ayuntamiento pedir a la audiencia sea reformado el auto registrado en la papeleta anterior, en consideración a que los tenientes y alguaciles mayores tengan como función la vigilancia de los caminos vecinales. En un día como hoy, 18 de septiembre de 1679, auto acordado de la Real Audiencia, ordenando que cuando viaje a pie en las calles de la ciudad, algún oidor, todo vecino que vaya en coche, tenga la obligación de detenerse. En un día como hoy, 18 de septiembre de 1716, en cabildo celebrado en esta fecha, es abierto un pliego del señor Francisco Rodríguez de Rivas, anunciando su próximo viaje a la ciudad de Santiago. En un día como hoy, 18 de septiembre de 1716, auto del ayuntamiento, haciendo merced de 2 reales diarios de carne a favor de los reos de la casa de recogidas que fundara el obispo Juan Bautista Álvarez de Toledo. En un día como hoy, 18 de septiembre de 1742, en vista de estar próximo la llegada del presidente Rivas y Santa Cruz y por no haber fondos en la caja de propios, dispone el ayuntamiento solicitar a los vecinos y a la audiencia para que usen fondos de los propios. En un día como hoy, 18 de septiembre de 1773, el ayuntamiento recibe carta de don Francisco Barrutia sobre la comunidad que ofrecían sus tierras, la comodidad que ofrecían sus tierras en sus haciendas particulares para establecer la ciudad. Estas haciendas estaban ubicadas en la jurisdicción del Quiché. Esta fue la efemérides para el día de hoy, un vuelo en la historia.

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1: 8 de la mañana con 59 minutos.
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0: Bueno, y de regreso de la pausa y del segmento musical, nos quedamos con el mejor momento para escudriñar las Santas Escrituras, para buscar y encontrar el tema que se encuentra guardado en la intimidad de las páginas del libro más grande del universo. 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
1: 9 de la mañana, con un minuto.
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3: El poder de la sencillez. Acercóse uno de los escribas, le preguntó: ¿cuál es el primer mandamiento de todos? Según la revista Forbes, especializada en temas económicos y financieros, en la mayoría de los países, las leyes y los códigos que rigen la actividad impositiva son prácticamente innumerables. Es más, estas leyes se han vuelto tan complejas que aún a los expertos les resulta complicado y pesado procesar todas las reglamentaciones. Los líderes religiosos de la antigua Israel lo hacían de la misma forma en cuanto a su relación con Dios. Las leyes que tenían eran sumamente complicadas. El peso de las reglamentaciones religiosas había aumentado de tal manera que aún un experto en la ley de Moisés luchaba para entender su esencia. Cuando uno de los líderes le preguntó a Jesús qué era lo más importante de los mandamientos, él respondió: amarás al Señor tu Dios con todo tu corazón y con toda tu alma y con toda tu mente y todas tus fuerzas. Este es el principal mandamiento, y el segundo es semejante: amarás a tu prójimo como a ti mismo. No hay otro mandamiento mayor que este. La ley de Moisés era pesada, pero la fe en Cristo es sencilla y su yugo es fácil. Es fácil porque Dios estuvo dispuesto a perdonarnos y a amarnos. Y ahora el Señor nos capacita para que le amemos a Él y a nuestro prójimo. El amor de Dios es en nosotros. Abre nuestro corazón a Él y a los demás. Este fue el momento espiritual de la mañana.

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1: 9 de la mañana, con 5 minutos.
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1: 9 de la mañana, con 17 minutos.
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1: De la mañana, con 17 minutos.
3: Un hombre nunca se va a morir por una mujer. Él carga con responsabilidades, se traga preocupaciones, trabaja cansado, guarda silencios y muchas veces sonríe por dentro, aunque esté destruido. Soporta presiones, deudas, problemas familiares, cansancio mental y aún así sigue de pie, resolviendo lo que nadie ve. ¿Y tú crees que se va a morir por una mujer? No importa cuánto le duela lo que pasó, él ya ha superado cosas peores. Esta no va a ser la excepción. Tal vez insistió demasiado, tal vez dio más de lo que recibió, tal vez creyó en una relación que se volvió unilateral, entregó tiempo, lealtad, atención, paciencia y una versión de él que no cualquiera conoce. Pero cuando un hombre entiende la fuerza que lleva por dentro, deja de rogar, deja de perseguir a quien no lo valora, deja de inventar escenarios en su cabeza y empieza a aceptar la realidad. Quien no lo cuida no lo merece. Que ella viva su vida, que haga lo que quiera. Si perdió un hombre que la quiso de verdad, ya perdió bastante. Ahora toca volver a ti. Entrena, trabaja, ordena tu mente, recupera tu paz. No permitas que una decepción amorosa defina tu futuro. Amor propio también es soltar lo que no te suma. Levanta la cabeza, no te caíste, estás renaciendo más fuerte.

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2: 9 de la mañana, con 20 minutos.
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2: 9 de la mañana con 25 minutos.

0: Bueno, y a esta hora de la mañana compartiendo con ustedes todas estas inquietudes y experiencias de vida, porque es el momento de aprender de una forma diferente todos los días. En Buenos Días Antigua, con el dato curioso del día. 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
1: 9 de la mañana, con 26 minutos.
2: ¿Sabías que en Bangladesh hacer trampa en un examen está castigado con pena de cárcel? Y seguro que así la gente pensaría dos veces antes de hacer una trampa. Este fue el dato curioso en Buenos Días Antigua.

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2: 9 de la mañana, con 28 minutos.
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1: 9:32.
2: Bueno, y este es el mejor momento, el momento de la mañana, para reflexionar y para darnos la oportunidad de escuchar el pensamiento del día. A esta hora, a la hora del café de los antigüeños.
1: 9:33.

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1: Escucha este pensamiento. La felicidad no hace ruido. La salud es el bien más valioso. La alegría es la riqueza más sincera. La confianza es el lazo más firme. Y la paz mental es la felicidad más alta. Este fue el pensamiento en Buenos Días, Antigua.

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1: 9:35.
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1: 9:41 a.m.
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En el Evangelio de este día viernes escuchamos que Jesús recorría las ciudades y los pueblos predicando y anunciando la buena noticia del reino de Dios. Lo acompañaban los 12 y también algunas mujeres que habían sido curadas de malos espíritus y enfermedades. María, llamada Magdalena, de la que habían salido 7 demonios. Juana, esposa de Cusa, intendente de Herodes. Susana y muchas otras que los ayudaban con sus bienes. Hoy el Evangelio nos muestra a Jesús en movimiento. No se queda instalado en un solo lugar, donde le va bien porque lo reciben y lo escuchan, sino que recorre las ciudades y pueblos predicando y anunciando la buena noticia del reino de Dios. Esta es una imagen que siempre debería estar presente entre nosotros, sus seguidores. No quedarnos conformes con que los que están cerca nuestro ya lo conocen, que nuestra familia es creyente o que ya hemos hablado de él a los conocidos. El campo de la evangelización es el mundo entero. Y como dice San Pablo a Timoteo, necesitamos predicar siempre la palabra, a tiempo y destiempo. Para ello, Jesús no va solo, no actúa en solitario. Hay todo un equipo de gente que aprende de él y colabora con él. También varias mujeres que tienen un papel muy activo. Esto es algo llamativo para la época porque los maestros rabinos no tenían discípulas. Y es una muestra más del esfuerzo de Jesús por integrar plenamente a las mujeres en una sociedad que las marginaba. Jesús, más allá de los estándares sociales de la época, quiere mostrar que los hijos e hijas de Dios tienen la misma dignidad. Las mujeres que nos menciona el Evangelio dan cuenta además de la diversidad. Cada una con su vocación particular, pero las tres son seguidoras incansables de las huellas de Jesús. María Magdalena fue la primera persona que se encontró con Cristo resucitado. De ella Jesús había expulsado 7 demonios y permanece fiel a él incluso junto a la cruz en el Calvario con la Virgen y San Juan. Juana también lo acompañó hasta el final. Era una persona importante en la ciudad, una de esas santas mujeres que sabían estar simultáneamente entre la alta sociedad de la época y entre los pobres que escuchaban las palabras del Mesías. También Susana tenía un papel importante. Ella colaboraba con sus bienes para que el Señor y sus discípulos pudiesen dedicarse a la predicación del reino de los cielos. Son mujeres que nos dan testimonio del amor a toda prueba, de la fidelidad y de la ayuda a la obra de Cristo que todos los discípulos misioneros de hoy deberíamos también tener como ejemplo.

y recemos juntos esta oración. Señor, gracias por dar lugar a todos entre tus colaboradores para que cada uno pueda aportar desde su vocación y carisma a la extensión del reino de Dios. Amén. Y que la bendición de Dios Todopoderoso, del Padre, del Hijo y del Espíritu Santo los acompañe siempre.

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1: 9 de la mañana, con 52 minutos.
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1: 9:57 a.m.
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3: Bueno, y llegó la hora de los temas pedagógicos del licenciado José Luis García Gómez, quien en esta mañana nos habla en el cafecito de la mañana del tema de la vocación. Diremos que todos los adolescentes que están implicados en la tarea de la enseñanza y el aprendizaje deben de tomar con claridad, aceptando y entendiendo que estar en una tarea enmarcada en un proceso en el cual no se puede utilizar atajos y que a cada paso habrá que darle su debido valor e importancia y su propio tiempo, sin olvidar que la próxima etapa será construida sobre la anterior y si esta no fue bien fundada y asimilada, difícilmente se podrá progresar. El tiempo, como juez implacable, lo habrá de demostrar y será muy tarde. Por ello es bueno evitar el dejarlo para mañana, pues un estudiante responsable es aquel que asume bien su rol de aprendiz, no importando si tiene que dejar, por otro lado, una diversión por las tareas precisamente a ejecutar. Es sorprendente, escúchese bien, observar a los maestros que trabajan con todo esmero detectando las debilidades y las fortalezas de cada alumno, y si estos se dejan ayudar pueden tener un giro en su proceso formativo que de por vida habrán de valorar, porque de ese modo lograrán metas que aparentemente se veían como que fuesen inalcanzables, pero que con la tutela y la ayuda de un buen maestro pudieron poner las bases suficientes firmes para lograr el resto. Por ello, se argumenta que es obligación de todo ciudadano reconocer y valorar el trabajo de un buen maestro, pero el trabajo del buen maestro debe de ser apoyado también por los padres de familia, evitando ser cómplices con los hijos, inventándose excusas para justificar la irresponsabilidad en la entrega de las tareas. Temas como estos son los que el licenciado José Luis García Gómez nos regala cada mañana en Buenos Días Antigua, a la hora del café de todos los antigüeños, en Pedagógicamente Hablando.

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1: 10 de la mañana, con un minuto.
2: Bueno, y llegó la hora. La hora de reedificar y reconstruir la vida espiritual de los hombres para una nueva sociedad. En Buenos Días Antigua y a la hora del café de todos los antigüeños, en el proverbio de hoy, a esta hora, a la hora del café.
1: 10 de la mañana, con un minuto.
3: Escucha y guarda este proverbio. El que cumple el mandamiento protege su vida. El que desprecia la enseñanza del Señor muere. Este fue el proverbio en Buenos Días Antigua.

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2: 10 de la mañana, con 2 minutos.
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0: Bueno, y a esta hora, a la hora del café de todos los santigüeños, es la hora de las motivaciones de vida. Porque hoy es un viernes 18 de septiembre del año 2026, en la tercera semana del mes libertario. Y la temática para esta mañana nos habla de la distensión y el silencio, que son curativos. A esta hora, a la hora del café de los santigüeños.
1: 10 de la mañana, con 3 minutos.
0: Distensión y silencio curativos. Esto destina cada día 15 minutos a la relajación física y luego permanece en silencio otros 15 minutos. Con estas prácticas diarias de distensión muscular y descanso mental en el silencio pondrás precisamente las bases a una vida serena y productiva. La placidez apacible que logras le cierra la entrada de tu alma a la ansiedad, pues esta provoca la secreción de adrenalina que sobreexcita tu sistema nervioso. Haz una buena inversión de tu tiempo serenándote para vivir en calma, pensar vigorosamente y acertar en tus determinaciones. A esta hora, a la hora de las motivaciones de vida para este día, yo te digo: si buscas la paz fuera de tu corazón, no la encontrarás en ninguna parte. Búsquela o búscala donde sabes que se encuentra, sin duda alguna. En Buenos Días, Antigua, y a la hora del café de los santigüeños.

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1: 10 de la mañana, con 6 minutos.
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1: De la mañana con 7 minutos.
0: Hablemos del tema de hoy. Una semana de sucesos dignos de comentar. La semana anterior se conoció la aprobación del presupuesto 2027 por 190.

cobra precisamente un precio relevante jamás imaginado. Aumento que incrementó el precio de la tortilla y para paliar la crisis el gobierno autorizó la importación de 115 toneladas, la cual fue cuestionada precisamente por la opinión pública, por la Asociación Nacional de Granos Básicos, porque de acuerdo con sus análisis la carencia del grano será superada por la cosecha que se levantará en el departamento de Petén y en el municipio de Ixcán-Quiché en septiembre y octubre de este año, lo cual solo son palabras hasta el día de hoy. Asimismo, hay que mencionar las manifestaciones y bloqueos por el continuo aumento de los combustibles, en que la participan grupos indígenas y algunos transportistas que parcialmente se salieron del control en los últimos días, cuando un grupo de conductores que bloqueaban una carretera en la costa sur trataron de linchar a un reportero de prensa. Se espera que estas demostraciones sociales que limitan la libre locomoción finalicen con la aprobación del subsidio a los combustibles, pues actualmente entrampada en el Congreso se encuentra porque aún no convence a los usuarios del transporte pesado que esperan la regulación de precios. La guinda del pastel es la noticia sobre el descenso en el índice de aprendizaje, en el que nuestro país ocupa el último lugar de acuerdo con el informe del Programa para la Evaluación Internacional de Estudiantes PISA, lo cual pues naturalmente tiene alguna razón de ser y de existir, lo cual pues da pie para que podamos argumentar algunas pequeñas cosas alrededor de esta temática, sabiendo de que todo pues al final de cuentas pasa por responsabilidades indudablemente administrativas de gobierno, pero que en este caso precisamente la duda es qué es lo que pasa con el aumento pues que se ha dado en la adquisición del quintal de maíz, el cual pues la productividad del país no alcanza para mantener y sostener a la misma sociedad guatemalteca. Si bien sabemos que se inicia con un total de 250, luego en pocos días llegando a 300 y la semana que estamos viviendo que termina con precios especulativos en el mercado de 400 y 423 o 27 en el mercado local. Lo que pasa, y volvemos otra vez a señalar, volvemos a poner el dedo en la I, y naturalmente el punto que corresponde es qué es lo que hace entonces la oficina de los precios al consumidor. ¿Cuál es el trabajo realmente que debe de hacer? Muchas veces los especuladores guardan el grano para encarecer precisamente la posibilidad de que no hay y luego sacarlo cuando esta oportunidad se da y cuando la gente empieza a decir no importa lo que cueste, pero que haya en el mercado para poderlo consumirlo. Y es lo que pasa, precisamente es un ejemplo típico de que cuando el gas se dispara el precio, todas las amas de casa empiezan ahí, como dirían los abuelos, a refunfuñar, a gritar, a decir, a propalar, a manifestarse. Y mientras que pasa el tiempo, pues naturalmente están exigiendo que qué es lo que pasa con el gas. Pero cuando se quedan sin gas, entonces es cuando empiezan a pagar el precio que impone el mercado especulativo, porque, bueno, pues no importa el precio, pero que haya y que exista en el mercado, y vuelve a aparecer la varita mágica de la economía informal, la que al final de cuentas pues es la que encarece todo en nuestro país, porque apenas escuchan aumento, están al día siguiente a la orden de que todo subió precisamente por el coste y por el precio respectivo. De tal manera de que cuando hablamos de todo esto que nos empuja precisamente a evaluar todo lo que es naturalmente el maíz, el alza en su precio, los combustibles que al final de cuentas no bajan, y del problema y dilema que tiene por supuesto el respectivo Congreso por no darle al final de cuentas vía libre a la autorización de que los precios en su regularización pues deben de ser de alguna manera pues con el gobierno suministrados y por supuesto pues de alguna manera tratando la forma de ver cómo se palea la situación. Pero ¿y qué pasa?

0: precisamente qué pasa con la educación en nuestro país, pues bajado totalmente. Mucho que lamentar, cosas que indudablemente no podemos soslayar ni apartarlas del camino, no podemos quitarlas e ignorarlas, sino que simple y sencillamente la educación también sigue siendo parte de la culpa de aquellos que implementan políticas que no funcionan en nuestro país y que al final de cuentas dejan una educación precisamente de bagazo, una educación de sánduche, una educación que no tiene avitaminosis y que al final de cuentas no contribuye ni ayuda precisamente a superar los baches por los que pasa nuestra Guatemala en este mes y siempre en el mes independencista, el mes libertario. Por lo demás, siempre habrá algo que decir. ¿Por qué linchar a un periodista que hace su trabajo? Deberían de linchar a los especuladores, a los que aumentan los precios, a aquellos que no les importa el bolsillo de la economía del guatemalteco común, del que anda a pie, del que se levanta temprano, del que trabaja más de las 8 horas y que se esfuerza y suda por los demás, mientras que otros sentados en la silla y la comodidad de su casa, pues naturalmente se dan la gran vía. 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
1: Lamentablemente estamos viviendo unos tiempos bien difíciles en Guatemala, donde los precios de los alimentos, el maíz, el tomate, la cebolla, reportaron alzas por escasez ligada a la sequía y a la alta demanda de exportación a El Salvador. Y los precios de los combustibles, que también están por los cielos, y los programas gubernamentales que no tienen cumplimiento. La escasez de vivienda, cada vez el presupuesto va para arriba, pero Guatemala sigue viviendo la calamidad, sigue viviendo tiempos de angustia, tiempos que lamentablemente siguen ocasionando daño increíble a todo el pueblo de Guatemala. Y ahora, aunando a todo esto, la educación de nuestro país, o en nuestro país, es la más deficiente en toda América Latina. Imagínense usted, último lugar, qué vergüenza. La verdad es una gran vergüenza para todos aquellos que se creen y que ponen que están haciendo lo mejor por Guatemala. ¿Qué hace un Ministerio de Educación importando proyectos de los cuales cuando se ponen en práctica no cumplen porque no son hechos para acá? Y no se hace un estudio de las necesidades reales que tiene el país. Y todo esto aunando carreteras o aunando transporte, todo carísimo. Entonces caemos en que estamos sufriendo una época en la cual nadie responde por nadie, solo los especuladores, que son aquellos que se aprovechan constantemente de todo. No les importa el pueblo, ellos lo que quieren es tener dinero y ocasionando un daño irreversible a nuestro país. Es cierto, la escasez de lluvias ha hecho que en muchas partes del país las cosechas se hayan destruido, las cosechas se hayan perdido, pero yo creo que no es de aprovecharnos los unos de los otros, sino que ayudarnos los unos a los otros, tratando de incrementar lo menos posible. Pero no, aquí solo se dice incrementó tal cosa y al siguiente día todo está por los cielos. Es lamentable que la especulación en nuestro país sea la que genere la economía, sea la que destruya las pocas formas de vida de las personas. Un trabajo que no existe casi prácticamente. Ahora aparecen cada vez más carretillas de venta de todo, de frutas, de verduras, de todo, porque la economía informal es la única que está salvando en cierta forma a la comunidad guatemalteca. Y el gobierno, bien, gracias. Eso es lamentable, que muchas veces por querer salir de las llamas caemos al fuego. Esperamos que en estas otras elecciones sepamos elegir y no vendamos nuestro voto y no nos vendamos por una bolsa de alimentos. Bueno, es así como hemos terminado un programa más de Buenos Días Antigua, el programa que le orienta, le educa y le entretiene, y está hecho para todos aquellos que piensan y actúan diferente. Mientras tanto, nosotros, con el compromiso de volver el día de mañana con un programa más de Buenos Días Antigua, que disfruten este día.
0: Bueno, y al agradecer la fineza de su atención, quedamos comprometidos con regresar el próximo lunes en punto de las 8 horas, cuando regresamos a su programa Buenos Días Antigua.

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2: 10 de la mañana, con 20 minutos.
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1: 10:43 a.m.
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5: 11 de la mañana. Con 4 minutos.
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2: 12 del mediodía, con 5 minutos.
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1: 1:00 p.m.
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5: 2:00 p.m. en punto.
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3: 3 de la tarde en punto.
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2: 4 de la tarde en punto.
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5: 5 de la tarde en punto.
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